Santo, Espíritu Santo, yo te pido que te muestres ante nosotros y corrijas las malas tendencias de todos estos descarriados.

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